5 más pop, conéctate y además es la hora de música continua sin cortes comerciales y sin parar. Así que obviamente no pararemos, lo mejor de la música y de la good vibe conmigo hasta las 7 de la tarde. A Shanti Gómez, aprovechame, es el último bloque y yo te voy a aprovechar también. ¿Cómo anda el clima por allá afuera? Aquí ya llovió, ya hizo calor, ya pasó de todo. Así que cuéntame todo por allá. Sube el volumen a mis fieles escuderías, negocios en tu auto y allá iHeartRadio. Bienvenidos.

es Metro 89.5 más pop, conéctate con Dua Lipa y Sean Paul, No Lie. Por cierto, Metro, ¿sabían que Sean Paul tiene un sello discográfico? Así es, de hecho se llama Dirty Rock Productions y es el sello profesional de Sean Paul, que además no nada más se dedica a, pues obviamente, producir rolas de él, sino nuevas generaciones de música. Y apenas el viernes pasado en Match lanzó una nueva producción llamada Blowing Brimming, que es un catálogo nuevo en este proyecto musical, en el cual pues él está funcionando como productor, cantante y además pues dando más oportunidades a nuevos artistas. Eso es algo súper cool y esperemos pronto noticias de este gran sello y estos artistas. Conectemos con este rolón que es el éxito de la banda, que ya tiene 31.1 millones de oyentes en plataformas digitales mensuales. 290 rolas, Self Aware, The Temple City, and Match 89.5 más pop. Conéctate.

Escuchas Match 89.5 más Pop. Conéctate con Taylor Swift, Up a Light Metro, en la hora de música continua sin cortes comerciales. Y hablando de ella, acaba de romper otro record. Y es que esta semana la rola I Know It, I Know You, que es la canción que hizo para Toy Story 5, llegó al número 1 en la radio country en Estados Unidos. Este es su número 1 en la lista durante 13 años, su 13avo número 1 como solista en el mundo del country. Además, la rola tiene un significado muy especial porque pues Taylor la escribió en su personaje favorito de Jesse de Toy Story, y el número 13 es un número de la suerte y favorito, así que, wow, ¿coincidencia, decreto o qué será? Matchers, conectamos con la rola 292, La Música No Para, y esto se añadió al relanzamiento del álbum Nothing But The Beat 2.0 del 2012. David Guetta con Play Hard en Match 89.5 Más Pop, conéctate.

Escuchas Metro 89.5, más pop, conéctate con Olivia Rodrigo, Stupid Sound Metro, que por cierto, inauguró esta semana su gran exposición en el Museo del Grammy. Yo soy Shanti Gómez, contigo hasta las 7 de la tarde con lo mejor de la música. Y así es, Metro, el pasado 1 de septiembre, inauguró con una gran charla la mini presentación en Los Ángeles y la exposición llamada The Cure and Revelate. Básicamente, todo este video se dedica a, pues, esta rolita de The Cure, con vestuario, utilería, artes, skateboards y muchas cosas del universo visual de esta rola. La exposición va a durar hasta el 22 de febrero del 2027. Obvio, va a ir agregando más cosas de su tour y lo va a ir haciendo más interesante. ¿Qué tal? Seguimos conectando con lo mejor de la música, 294 canciones. Esta rola se convirtió en la primera rola de la banda canadiense Magic en llegar al número 1 de Billboard Hot 100. Escuchas Rude en Match 89.5 más pop. Conéctate.

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1: Funciones incluidas con I en IMAX, obviamente una gran definición. Y esto pues fue muy cool porque además es su concierto de noviembre en París del año pasado con una duración de 2 horas y 12 minutos. Captura del espectáculo de una manera increíble que pues grabaron con 60 cámaras y además momentos tras bambalinas y la participación de su pequeña hija Daisy. Además durante este tour tuvo 91 conciertos y recaudó más de 134 millones de dólares. Todo un éxito que además la sigue posicionando como una de las mejores artistas pop de la era. 296 rolas hablando de Katy Perry. I Kissed a Girl en Match 89.5 más pop. Conéctate.

Escuches Metro 89.5 más pop. Conéctate con Hugo y Salto, Jamaica en Metro en la hora de música continua, sin cortes comerciales y sin parar. ¡Qué ralani, Metro! Estamos a nada de terminar el mes. Ay, no es cierto, ¿qué dijiste? 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Así que mucha suerte y vámonos con la rola 298 dedicadísima a mis amigos Gerardo y Manuel, que están conectados.

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1: Hicimos con la mejor estación. Imagine Dragons con Enemy es para ustedes en Match 89.5 más pop. Conéctate.

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2: Escuchas Match 89.5 más pop, conéctate con Harry Styles, Dance No More. ¡Qué gran rola, Matchers! Y bueno, ¿qué creen? Es momento de despedirnos. Muchísimas gracias por haberme acompañado el día de hoy con lo mejor de la música y sobre todo de la good vibe. Ombliguito de semana, ya mitad de semana, Matchers, así que vamos avanzando. Y se acerca el fin de, así que hay que dar lo mejor de nosotros. Si anda lloviendo por allá, cuídate mucho y maneja con cuidado o muévete con cuidado si vienes en tu transporte. Te mando un besote y un apapacho. Mañana tenemos un date en punto de las 3 de la tarde para seguir conectando con lo mejor de la música y las mejores promociones. Ya te la sabes. Ashanti Gómez, déjate guiar por las estrellas. Me despido con la rola número 300. Daniel Caesar y Justin Bieber con Peaches. La escuchas en Match 89.5 más pop. Conéctate hasta mañana. Bye, bye.

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Match 89.5 más pop, conéctate con Kelly Clarkson. Esta canción se llama Because of You. Estamos conectados en el Match Morning en ese jueves prefin de semana, 10 de septiembre, conectándonos con la buena música. Yo soy Roger Sánchez. Qué gusto poder estar con todos ustedes, Matchers, conectando en esta mañana, 6:06. Para los que acaban de llegar y ya se acaban de conectar en esta mañana, bueno, esta canción, en el año 2007, la Organización de los Derechos del Autor nombró esta canción como la canción del año, ¿ok? El reconocimiento fue especialmente, pues, bastante emotivo para Kelly Clarkson, ya que, pues, le cerró la boca a todos los productores que años atrás le habían dicho que no sabía escribir canciones. Así que, Matchers, es digna esta canción realmente de ser recordada todo el tiempo. Vamos a conectar con nuestra siguiente canción que se llama I Know It, I Know You, que para evitar las filtraciones antes de que saliera esta canción oficialmente, la existencia de la canción fue tratada casi como un secreto de estado dentro de los estudios de animación. Recordemos que esta canción es el soundtrack de la película de Toy Story 5, porque checa esto, incluso el elenco de voz principal se enteró apenas unas horas antes del anuncio oficial, que fue en el mes de junio. Esta canción es de Taylor Swift, es la número 114 del día, sonando en el Match Morning de Match 89.5 más pop. Conéctate.

0: Match 89.5 más pop, conéctate con el Match Morning y Benson Boone. Esta canción se llama Beautiful Things. Pongan atención porque el próximo 18 y 19 de septiembre vamos a tener el iHeartRadio Music Festival 2026 en exclusiva por Match 89.5 y Benson Boone es uno de nuestros artistas Match invitados a este gran festival de música. 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Los detalles más adelante cuando el reloj marque las 6.19 minutos. Yo soy Roger Sánchez del Match Morning de Match 89.5 más pop, conéctate.
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Match 89.5 Más Pop. Conéctate con el Match Morning y Justin Timberlake. La canción se llama Can't Stop the Feeling. Esta canción fue un fenómeno global, arrasando las listas de popularidad en más de 50 países. Años después de su lanzamiento, se mantiene como el clásico que supera las más de 2,000 millones de reproducciones en plataformas. Además, ya les he platicado, Matchers, que esta canción es súper especial porque yo, cuando estaba así de que un adolescente, esta fue la primera canción que yo llegué a presentar en una estación de radio. Fue algo bastante épico. Cuando yo soñaba, Matchers, a lo grande de que vamos a escuchar esta canción de Justin Timberlake. Y ahora no saben el orgullo que me representa poder escuchar esta rola y poder presentárselas. ¿Cómo están? Buenos días, qué gusto poder saludarlos. Bienvenidos a los que acaban de conectar en esta mañana. Yo soy Roger Sánchez, soy tu locutor de confianza conectado cada mañana, de lunes a viernes desde las 6 hasta las 11 a.m. Y bueno, como les dije antes, vamos a tener un evento este 18 y 19 de septiembre, que es el iHeartMedia Arena. 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Y esta transmisión la vas a poder escuchar en exclusiva por Match 89.5 a las 8:30 de la noche. Entonces, agéndate esas fechas, 18 y 19 de septiembre por Match 89.5 y en iHeartRadio. Así que, Matchers, denle con todo, agenden la fecha, ya saben que aquí seguimos poniendo la mejor música. Vamos con nuestra siguiente artista, Match. Una de las más jóvenes es Olivia Rodrigo, Matchers. Está en su tercera era musical. Esta siguiente canción es una canción que justamente habla desde el sentimiento que a veces ni siquiera puedes describir con palabras. ¿Qué es lo que sientes por esa persona? Es tanto amor, es tanto lo que sientes, que ni siquiera, como lo dice esta Stupid Song, puede demostrarte todo lo que siento por ti. Es la canción número 117 de este día, así que conecta conmigo en el Match Morning de Match 89.5. 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

Match 89.5 más pop, conéctate con el Match Morning y Madonna, la reina del pop. Esa canción se llama Hun Up. Y después de debutar recientemente en el número 1 en el Billboard Top 100 con Confession 2, Madonna se convirtió en la única artista en la historia de la música en registrar álbumes número 1 en 4 décadas distintas. Desde los años 80, los años 2000, los 2010 y los 2020 sigue siendo, Matchers, la reina de las reproducciones. ¿Cómo están? Buenos días, por acá Roger Sánchez detrás del micrófono. Conecto contigo desde las 6 hasta las 11 de la mañana. En este momento son las 6:31. Gracias a los que se van sumando en este momento en la rutina. Ya es jueves, ánimo, ya casi fin de semana, ya casi viernes en Match. Aquí la buena música no para. 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La buena música no para. Estamos en la rola número 119, lo que significa que aquí tenemos más música que nadie. Save Your Tears of the Weekend sonando en esta mañana aquí en el Match Morning, The Match 89.5 más pop. Conéctate.

0: Match 89.5 más pop. Conéctate con el Match Morning. Bruno Mars y Lady Gaga hacen esta canción. Se llama That With A Smile. 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Estamos ya a días de poder disfrutarlo. 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

Match 89.5 más pop. Conéctate con el Match Morning y con nuestro artista Match Husher de Irlanda para el mundo, Matchers. Esta canción estuvo durante 23 semanas consecutivas en el número 1 del Billboard Hot Rock Alternative Sub, manteniéndose, Matchers, durante muchísimo tiempo. Ha sido una de nuestras canciones favoritas, una de las canciones por las cuales muchos conocimos a Husher, y es un gran artista, Match. Tenemos entrevista exclusiva en nuestro canal de YouTube para que veas y la veas en Match MX FM. ¿Cómo están? Buenos días, yo soy Roger Sánchez, detrás del micrófono, conecto contigo de 6 a 11 de la mañana. Y bueno, el día de ayer estuvieron las redes sociales a tope con lo que estaba sucediendo con las indirectas, ¿no? Que estaban poniendo de los anuncios de Harry Styles. Y ya sabemos cuál era la sorpresa de Harry. El día de ayer en redes sociales ya pusieron el comunicado, ¿ok? Todos los carteles que decían 10-09-26 eran vinculados recientemente a Harry Styles y reportados por los fans en Dublín, en Roma, en Berlín, Madrid, Los Ángeles, Phoenix y Toronto. Hoy sabemos que es porque va a anunciar porque va a extender la gira Together Together hasta el 2027. Y esa es una gran noticia, Matchers. ¿Están listos para seguir disfrutando de esa gira? Si no tuvieron la oportunidad de ir a alguna de las fechas en su país o cerca de él, pues bueno, vamos a poder tener ahora la posibilidad de hacer planes para el próximo 2027. Entonces, atentos, y es una de las canciones que vamos a poder escuchar. Se llama Dance No More, lo que está sonando. Vamos en la canción número 123 de este día. Yo soy Roger Sánchez del Match Morning, The Match 89.5 más pop. Conéctate.

0: Match 89.5 Más Pop. Conéctate con el Match Morning y con Joe. Esta canción se llama Eno Beginning. Joe compuso la canción él solo en el sótano de su casa que estaba rentando en Atlanta, utilizando su computadora, su laptop y un sintetizador que tenía mientras estaba descansando de las filmaciones de Stranger Things. Recordemos, Matchers, que Joe le encanta la música y el parte del dinero que ganaba por ser actor de Stranger Things lo invirtió en su música. Actualmente no tiene disquera ni nada. Él está haciendo su inversión él solo. Está siendo telonero de grandes artistas como, por ejemplo, de Tame Impala. Y ahora Joe tiene un gran disco, Matchers. La pregunta es, ¿ya escuchaste su nuevo álbum? ¿Quieres escuchar alguna canción en especial de Joe? Déjame los comentarios a través del Talkback en nuestra aplicación oficial y gratuita iHeartRadio, a través de redes sociales en Match Radio HQ. Roger Sánchez 1 es mi cuenta de Instagram. Me quedo contigo hasta las 11 de la mañana. Que te vaya muy bien en tu trabajo, en tu escuela, en donde sea que estés. Te acompañas a las 11 aquí en el Match Morning de Match 89.5 Más Pop. Conéctate. Buenos días.
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6: Hey, ¿qué onda, Matchers? ¿Cómo están? Buenos días, conectados en el Match Morning, The Match 89.5 Más Pop. Conéctate, soy Roger Sánchez. Encantado de poder seguir conectando contigo en esta mañana. Es jueves, prefin de semana, a 112 días de que concluye este 2026. 25 grados marca la temperatura en Puerto Vallarta, Bahía de Banderas.

¿Cómo la estás pasando en esta mañana? Espero que muy bien, yo traigo buena música, sorpresas, promociones. En este mes de septiembre vamos a estar dando 1,000 y 5,000 pesos para que se compren lo que ustedes quieran. Entonces la invitación abierta para que nos sigan en Match Radio HQ y Roger Sánchez 1, mi cuenta de Instagram. Sube el volumen, estás escuchando la mejor estación de pop.

Match 89.5 más pop, conecta con el Match Morning y esta canción que se llama So Easy de Olivia Dean. ¿Cómo van, Matchers? Es jueves, es prefin de semana, estamos emocionados. Bueno, porque Olivia Dean, esta es nuestra gran artista Match, está nominada en los MTV VMAs de este año en la categoría Canción del Año por el éxito Men I Need, en donde compite con BTS, con Swing, con Golden de Hendrix, entre muchas otras. La competencia puede que sea bastante dura, pero yo digo que Olivia Dean puede y tiene la posibilidad de ganar alguna de esas categorías. Yo soy Roger Sánchez, conecto contigo de 6 a 11 de la mañana y quien ya tenemos música que se está preparando.

Música nueva que este 2026 a finales puede que ya salga del estudio y salga a la luz es de nuestra siguiente artista match, Dua Lipa. Se llama Break My Heart, la siguiente canción es la número 130 de ese día. Yo soy Roger Sánchez, conecta contigo de 6 a 11 de la mañana aquí en el Match Morning de Match 89.5 Más Pop, conéctate.

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1: Break My Heart de Dua Lipa en el Match Morning, The Match 89.5 Más Pop, conéctate. Por acá Roger Sánchez, qué gusto poder seguir con ustedes, Matchers, en este jueves prefin de semana. Pongan atención, porque uno de los festivales de música electrónica más importantes del país ya tiene fecha, ya tenemos fecha confirmada. Te voy a pasar todos los detalles más adelante a las 7:21 minutos. Yo soy Roger Sánchez del Match Morning, The Match 89.5 Más Pop, conéctate.
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89.5 Más Pop, conéctate con el Match Morning y con Katy Perry. Esta canción se llama That Horse. Katy Perry dicen que quería un sonido para esta canción más maduro, más sobrio, y se inspiró directamente en la película de terror y fantasía de 1996, Jóvenes Brujas. Ella describió la letra como la perspectiva de una bruja lanzando una advertencia a un hombre para que no se enamore de ella. Es una de las grandes canciones que tiene Katy Perry, Matchers, y gracias por pedirla también a través del Talkback en iHeartRadio. Ahora, pongan atención porque tenemos buenas noticias. Ya tenemos fecha para el EDC en Ciudad de México para el próximo año. Va a ser el próximo 19, 20 y 21 en el Autódromo Hermanos Rodríguez para el EDC. Atentos porque siempre tenemos las mejores promociones en nuestra página matchmx.fm. Todavía no hay lista, no hay cartel oficial de quiénes van a estar, pero es uno de los festivales que siempre nos termina sorprendiendo, Matchers. Así que conecta ahora con la mejor música. Esto que llega ahora es la canción número 148 a cargo de Tame Impala. Se llama Drácula y lo escuchas en Match 89.5 Más Pop.

Match 89.5 más pop, conéctate con el Match Morning. Y Calvin Harris, Rihanna hacen esta canción que se llama This Is What You Came For. Canción Matchers que ha superado oficialmente la marca de las más de 2.290 millones de reproducciones. Eso se posiciona como la segunda canción más escuchada de Rihanna y la tercera más escuchada de Calvin Harris. ¿Cómo están? Por acá Roger Sánchez detrás del micrófono, conecto contigo de 6 a 11 de la mañana. Y ahora, vamos con nuestra siguiente canción que créeme que es una de nuestras favoritas. Se anunció globalmente el lanzamiento también de una edición limitada de la botella Black Label diseñada por la propia Sabrina Carpenter. Ok, vamos a tener la botella presentando detalles inspirados en su música actual, utilizando huellas de perrito y un tono personalizado denominado Azul Sabrina. Y esta siguiente canción, uno de los grandes éxitos. La canción se llama Please, Please, Please. Vamos a la rola número 134 de este día, aquí del Match Morning, The Match 89.5 más pop. Conéctate.

0: Match 89.5 más pop. Conéctate con el Match Morning. Justin Bieber, Nicki Minaj hacen esta canción que se llama Beauty and Beat. Y más adelante, cuando el reloj marque las 7:43, va la promoción que tenemos en este mes de septiembre, Matchers. Soy Roger Sánchez del Match Morning de Match 89.5 más pop. Conéctate.
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Match 89.5 más pop, conéctate con el Match Morning y con Bruno Mars. La canción se llama Treasure. ¿Sabían que Bruno Mars está prohibiendo el uso de celulares en sus conciertos? Checa este dato. Muchos, y bueno, esto fue una total controversia cuando se unió a la lista de los artistas que prohíben el uso de celulares durante sus conciertos, implementando esta estricta regla desde los inicios de su residencia en Las Vegas, y esta medida no se limita a una petición que puede ser acatada o no. Así cuando dicen los artistas, guarden su celular, lo ha hecho Harry Styles, lo ha hecho Coldplay, pues no, al público se le insiste y se le dice que guarden sus celulares en fundas selladas. Y esto para eliminar el impulso de sacar el teléfono en lugar de disfrutar del show. ¿Ustedes qué opinan, Matchers? Está interesante esta medida, ¿no? ¿La harían? ¿La aplicarían? Porque sí nos ha pasado de que grabamos demasiadas cosas en un concierto, pero al final ni subimos nada, terminamos borrando, nos quita memoria de nuestro celular. Pero yo les dejo la pregunta, ¿ustedes qué onda? ¿Qué opinan? Match Radio HQ, Roger Sánchez 1 es mi cuenta de Instagram. Y ya tenemos activa nuestra promoción del mes de septiembre, que son 1,000 pesos y 5,000 para que se compren lo que ustedes quieran. Regístrense mientras escuchamos la siguiente canción de Summer, que lo vamos a tener por primera vez en nuestro país para el próximo año, el próximo 29 y 30 de enero. Él es Summer, My Body Isn't Ready, sonando en la canción número 137 de ese día, en Match 89.5 más pop. Con

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Flash 89.5 Más Pop. Conéctate con el Match Morning y Alex Warren. Esa canción se llama Fever Dream. ¿Cómo van, Matchers? Espero que muy bien. Estamos en el mes de septiembre. ¿Y quién de ustedes no ha hecho compras impulsivas en línea? Creo que a muchos nos ha pasado, ¿no? Que las compras en línea llegan a ser tan adictivas o únicamente nos pasamos scrolleando, ¿no? Para ver qué compramos. Cheque este dato. Comprar en línea puede volverse muy adictivo porque combina la recompensa, facilidad y la incertidumbre. ¿Por qué? Porque tienes anticipación de la recompensa. Ves algo que te gusta y piensas, lo quiero. También comprar requiere de muy poco esfuerzo. En un segundo podemos elegir, pagar y recibir la confirmación. Así, tal cual. Entonces, por eso es que a veces nos gana la intriga y queremos comprar un montón de cosas que a veces ni siquiera necesitamos. ¿Has hecho compras impulsivas? Platícame a través del Talkback en nuestra aplicación de iHeartRadio y en redes sociales puedes encontrarme como Match Radio HQ y Roger Sánchez 1. Seguimos con música. Esta siguiente canción que suena es de Eminem. La canción se llama Without Me y lo escuchas aquí en el Match Morning de Match 89.5 Más Pop. Conéctate.

Match 89.5 Más Pop. Conéctate con el Match Morning y Dominic Fike. Esta canción se llama Baby Doll, que el día de mañana, Matchers, Dominic Fike va a estar en la Bally Arena en Denver el día de mañana 11, después viaja a Phoenix el próximo 14, va a estar en Dallas el 17 de septiembre y actualmente tiene una gira.

Bastante activa. Atentos a las redes sociales de Match Radio HQ porque vamos a tener la agenda de conciertos, porque va a estar bastante chida, Match. Ya tenemos agenda para el 2027 y espero que estés atento a todos los detalles. Yo soy Roger Sánchez, conecta contigo de 6 a 11 de la mañana y ahora nuestra siguiente artista, Match, ha hecho grandes canciones. Esta canción que vamos a escuchar salió en el 2024 y es literalmente un poema al amor. Piensa en la persona que más amas. ¿Qué estarías dispuesto a hacer por esa persona que tanto, tanto amas? Esta canción se llama Birds of a Feather y lo describe perfectamente de lo que seríamos capaces de hacer nosotros por un amor así tan fuerte que sentimos hacia alguien. Es la canción número 145 de este día. Yo soy Roger Sánchez del Match Morning, The Match 89.5.

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Match 89.5 más pop. Conéctate con el Match Morning. Lady Gaga. Esta canción se llama Poker Face. Esta canción logró el puesto número 1 en más de 20 países. Ganó un premio Grammy y se convirtió en una de las pocas canciones en la historia en recibir la certificación diamante después de superar 10 millones de copias vendidas solo en Estados Unidos. ¿Cómo van, Matchers? Es jueves, prefin de semana. Por acá Roger Sánchez detrás del micrófono. Conecto contigo de 6 a 11 de la mañana. Y ahora, pongan atención. Porque, ¿será que Inglaterra tiene a los mejores artistas? ¿A los más famosos? Pongan atención a esto, porque ¿quiénes son algunos de esos artistas de Inglaterra británicos que están en la industria musical? Por ejemplo, la legendaria banda Queen, Matchers, es una de las legendarias bandas que son de allá. Los Beatles, está One Direction, Freddie Mercury, Coldplay, Harry Styles, Adele, Ed Sheeran, Amy Winehouse, Little Mix, Robbie Williams, entre muchos otros. Sam Smith también es de allá, Matchers. Ahora, la pregunta es, ¿será que ellos han exportado los grandes artistas? Puedes conectar conmigo y que me digas cuál es tu artista favorito a través de redes sociales en Match Radio HQ y Roger Sánchez 1. Y mientras tanto vamos a escuchar a uno de nuestros grandes DJs que tenemos en esta mañana. Después de debutar la siguiente canción en vivo en el escenario principal del Festival Coachella 2026, nuestro gran artista Match Hugel se disparó en las listas, llegando rápidamente al puesto número 1, alcanzando el top de las canciones más buscadas. Esa canción se llama Moving to the Sun y es la canción perfecta que disfrutamos mucho en este verano 2026. Soy Roger Sánchez del Match Morning, The Match 89.5 más pop. Conéctate.

Match 89.5 más pop. Conéctate con el Match Morning y Maroon 5. La canción se llama Mobs Like Jagger. ¿Están listos, Matchers, para la agenda de conciertos que tenemos en este 2026-2027? Por acá Roger Sánchez detrás del micrófono. Conecto contigo de 6 a 11 de la mañana. Y bueno, tenemos buenas noticias porque una de nuestras grandes artistas, Match, va a volver a los escenarios. Estamos hablando de Miley Cyrus, que dará dos conciertos especiales en Hollywood Bowl de Los Ángeles los días 16 y 18 de octubre, ¿ok? Va a presentar su nuevo álbum y más de 1 millón de personas estuvieron formadas en la fila virtual de Ticketmaster para alcanzar boletos para cualquiera de los dos shows. El lugar tiene capacidad para 18 mil personas por fechas. Imagínense. Es una completa locura. Miley Cyrus de regreso a los escenarios y obviamente vamos a estar al pendiente de todos los detalles en las redes sociales.

Los oficiales, Macho Radio HQ, Roger Sánchez 1. ¿Y qué les parece si escuchamos este gran éxito que tiene? Se llama Flowers. Es la canción número 149 de ese día. Yo soy Roger Sánchez del Match Morning de Match 89.5. Más pop, conéctate.

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0: Match 89.5 más pop. Conéctate con el Match Morning y de Kid Laroid y Justin Bieber. Esta canción se llama Stay. Come on, Matchers. 8 de la mañana, 50 minutos. La música aquí no se detiene. Estamos conectados también a través de iHeartRadio y en redes sociales. Porque más adelante, Matchers, vamos al siguiente bloque. Vamos a hablar acerca de por qué nos llama tanto la atención la moda de antes. Ya vimos que está de tendencia, ¿no? Las fotos de cómo te verías en los 80 y todo esto. Vamos a hablar de esto más adelante. Sorpresas, promociones en este mes de septiembre. Recuerda que tenemos los códigos Match con valor de 1,000 y 5,000 pesos. Me quedo contigo hasta las 11. Soy Roger Sánchez del Match Morning, The Match 89.5 más pop. Conéctate.
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2: ¿Qué onda, Matchers? ¿Cómo están? Buenos días, conectados en el Match Morning, The Match 89.5 Más Pop. Conéctate, soy Roger Sánchez. Qué gusto poder seguir contigo en este jueves prefin de semana, 10 de septiembre. Se acerca el final de este 2026. Así de rápido. Nos despertamos con grandes noticias de nuevas giras, también además de las grandes sorpresas y promociones que tenemos para este mes de septiembre. Así que quiero invitarlos a que conecten conmigo en redes sociales, en Match Radio HQ. Roger Sánchez 1 es mi cuenta de Instagram y escúchame a través de nuestra aplicación oficial y gratuita iHeartRadio. 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

Match 89.5 más pop. Conéctate con el Match Morning y Olivia Rodrigo. La canción se llama Stupid Song. Matchers, ¿por qué será que nos llama tanto la atención la moda de antes? ¿Ya ven que ahorita se está volviendo tendencia todo esto? Yo soy Roger Sánchez, conecto contigo de 6 a 11 de la mañana y la moda de antes nos llama tanto la atención, no solo porque pues vemos ropa, vemos una época, sino porque hay varias razones. Por ejemplo, la nostalgia, Matchers. La nostalgia es uno de los sentimientos más seductores que existen. Algo que no, aunque no hayamos vivido en esa época, podemos sentir nostalgia por algo que asociamos con momentos más simples. Películas, música o recuerdos familiares. El otro punto, Matchers, las redes sociales tienen un gran impacto. TikTok, Instagram, Pinterest hacen que los estilos de otras décadas vuelvan a circular y se conviertan rápidamente en tendencia. Y lo viejo puede sentirse nuevo. Cuando una generación descubre una tendencia antigua, para

ellos no es una pasada de moda, es algo diferente que acaban de descubrir. Entonces nos atrae la moda del pasado porque combina nostalgia, identidad, novedad y ciclos culturales. Y curiosamente, muchas veces una generación termina siendo popular nuevamente algo que sus padres consideraban anticuado. ¿Les ha sucedido? Yo, por ejemplo, tengo ropa, tengo una chamarra que mi papá usaba cuando él estaba en la preparatoria y no saben cómo me encanta. Y a todos mis amigos se les hace súper chida y es una chamarra que ya se ve vieja, pero créanme. Esto vuelve de nueva cuenta todas las cosas de los 80s, de los 90s y todo esto. Vuelve a tener mucha resonancia justamente en esta época, gracias a las redes sociales. ¿Y qué les parece si viajamos para los años 2000, Matchers? Vámonos 20 años para atrás, de cuando esta canción también tuvo gran popularidad. Es de James Blunt. La canción se llama You Are Beautiful. Vamos en la canción número 158 del día, aquí en Match 89.5 Más Pop. Conéctate con el Match Morning.

Match 89.5 más pop, conéctate con el Match Morning. Es BTS, la canción se llama Swing. Y hay un reporte de Billboard de este mes confirmando que la gira Arirang es líder ranking histórico, recaudando, Matchers, la cifra de 49.5 millones de dólares y más de 246 mil asistentes solo en las fechas de Las Vegas. Es una completa locura todo lo que ha logrado BTS, Matchers. 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Agéndalo por Match 89.5. Yo soy Roger Sánchez, conecto contigo de 6 a 11 de la mañana. Saludos a Morita, que nos está escuchando en este momento. Ahora, vamos con nuestra siguiente artista Match. Ella es Dua Lipa, la canción se llama Levitating y vamos en la canción número 160. ¿Qué significa este número, Matchers? Que aquí tenemos más música que nadie. La música no se detiene aquí en el Match Morning de Match 89.5 más pop. Conéctate.

0: Match 89.5 más pop, conéctate con el Match Morning y Dua Lipa. La canción se llama Levitating. Más adelante, Matchers, atención, porque recuerda, estamos en el mes de septiembre con códigos Match y grandes sorpresas más para que te quedes conmigo. Soy Roger Sánchez del Match Morning de Match 89.5 más pop, conéctate.
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De septiembre, The Weeknd concluyó oficialmente la masiva etapa europea y de Reino Unido del After Hour Till Dawn Stadium Tour con dos históricos conciertos. Boletos en sold out en Lisboa, Portugal, y bueno, está siendo una de las giras más remuneradas en la industria musical. Y no me sorprende, tuve la oportunidad de verlo hace 3 años en 2023 en el Estadio de las Chivas y créanme que fue una completa locura el show de The Weeknd. Matchers, ¿cómo están? Buenos días, espero que estén muy bien. Yo soy Roger Sánchez, detrás del micrófono, conecto contigo de 6 a 11 de la mañana. El día de hoy es un día muy especial y creo que todos nosotros los que estamos ahorita conscientes, deberíamos tenerlo presentes, ¿ok? El día de hoy es el Día Mundial para la Prevención del Suicidio. Y esto es un tema muy serio. ¿Por qué se conmemora cada 10 de septiembre? Y esta jornada fue establecida desde el año 2003 por la Organización Mundial de la Salud, la OMS, y la Asociación Internacional para la Prevención del Suicidio. Realmente debemos ser conscientes, debemos aprender a escuchar, debemos aprender a ser observadores. Porque muchas veces, créanme, un mensaje, una llamada, un buenos días, cualquier cosa puede salvar la vida de muchas personas. Entonces, hay que ser más empáticos. En un mundo tan lleno de odio, de rencor, donde cada vez estamos viendo cosas terribles que ni siquiera imaginábamos, aquí es donde nosotros debemos poner nuestro granito de arena. Deberíamos ser más conscientes, ser más amables, ser más empáticos. Yo siempre les digo algo, nunca sabes cuándo es la última vez de algo, así que disfrútalo. ¿Por qué el día de hoy no tratas de hacer eso? El día de hoy empieza a ponerlo en práctica y de aquí hasta siempre que lo hagas. El buenos días, el ser cordial, si alguien se frustra contigo, si en el tráfico vas enojado, toma un respiro y relájate. Realmente no sabemos por lo cual está pasando cada persona. Entonces, aprendamos a ser empáticos, aprendamos a escuchar. Hay que hacer esa llamada que tal vez estamos esperando que no la hagan. ¿Por qué no la hacemos nosotros? Así que, Matchers, el día de hoy es un día muy especial, muy importante. Y les mando un abrazo a todos los que tal vez están pasando por algún momento difícil. Vas a ver que todo va a estar bien y todos vamos a salir adelante de esto. Pero es importante que hagamos conciencia de esto. Vamos a continuar con música, Matchers. La siguiente canción es de Ariana Grande. Se llama Hate That I Made You Love Me. Es la canción número 162 del día. Yo soy Roger Sánchez. Conecto contigo todas las mañanas de lunes a viernes desde las 6 hasta las 11. Aquí en el Match Morning de Match 89.5. Más pop. Conéctate.

conocer. Match 89.5 más pop. Conéctate con el Match Morning. Y la princesa del pop, Britney Spears. La canción se llama Oops, I Didn't Again. El traje rojo que vemos en el video musical fue hecho en menos de 24 horas. De hecho, la tela del látex era demasiado calurosa que Britney pasó por deshidratación y golpe de calor, por lo que el equipo tenía que detener la grabación por momentos para desabrocharle el traje para que pudiera respirar. Así que Matcher es uno de los grandes videos que tenemos en la industria musical, que ya sabemos el detrás de escenas, todo lo que sucedía. Yo soy Roger Sánchez, qué gusto poder seguir contigo en este jueves, es pre-fin de semana, mañana oficialmente viernes en Match, pero el día de hoy concentrémonos, porque el día de hoy recuerda que vas a poder estar participando para llevarte los códigos Match que tenemos en esta promoción del mes de septiembre, nuestro mes patrio. Viva Match, así como tal cual lo escuchan, así está la promoción en nuestra página matchmx.fm para que te registres. 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Mientras se registran, seguimos con música. Sabrina Carpenter suena con Expreso, la canción número 164 del día en el Match Morning de Match 89.5. Más pop, conéctate. 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

0: Presentaciones sorpresas a mitad del año. El grupo se está preparando para sus conciertos masivos, ¿ok? Están confirmados para tocar en el Austin City Limited Music Festival en Texas durante los fines de semana del 3 y 10 de octubre. Lo está haciendo bastante bien, Timber City. Así que atentos, Matchers, porque también ya tenemos la agenda de conciertos para el próximo 2027, de una de las giras más chidas que hemos tenido aquí en nuestro país. Te voy a compartir los detalles más adelante, a las 9:47 minutos. Yo soy Roger Sánchez del Match Morning, The Match 89.5 más Pop. Conéctate.
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Match 89.5 más pop, conéctate con el Match Morning y con Rihanna. La canción se llama Love on the Brain. En lo que va de este mes, Rihanna se ha consolidado como la artista femenina con más canciones que superan las más de 1,000,000,000 de reproducciones. Y eso que no saca música desde el 2016. Ahora imagínense, si saca nueva música, porque los rumores cada vez son más fuertes de que a finales de este año tengamos música nueva de Rihanna. Por acá Roger Sánchez detrás del micrófono, conecto contigo de 6 a 11 de la mañana. Y es oficial, Matchers, todo lo que veníamos viendo acerca de Harry Styles, de las noticias, de las nuevas fechas, de los anuncios, etc., pues parece que ya son una realidad, Matchers. Chequen este dato. Y oficialmente ya salieron las fechas, ¿ok? Ya hicieron públicas las fechas en donde se va a presentar la siguiente parte de la gira Together Together hasta el 2027. Va a iniciar el próximo 2 de abril en Phoenix, terminando obviamente en este año en Melbourne, en Australia. Iniciamos de nueva cuenta el 2 de abril en Phoenix, terminando el 28 de agosto en Londres. Va a pasar por ciudades como Phoenix, Dallas, Los Ángeles, Toronto, Atlanta, Chicago, Berlín, París, Madrid, Roma, Dublín, cerrando en Londres. Obviamente casi la mitad de las fechas en Estados Unidos, y mucha gente obviamente en redes sociales explotó, y muchos fanáticos de que qué onda, carnal, no que Harry, hermano, no que eras mexicano, ¿por qué ninguna fecha en Latinoamérica? Es la pregunta de muchísimas personas, pero vamos a ver qué sucede. Puede que saque más fechas, yo tengo esperanza de que sí, si no va a tocar viajar todos los que estamos en Latinoamérica y acá de esta parte en México, para disfrutar del cierre de la gira Together Together, porque fue muy claro en el correo y en el mensaje que puso. Dijo que va a expandir su gira y terminando la gira, dicen, a ver qué es lo que dice la vida con mi carrera. Entonces, ¿qué les parece si recordamos algo de lo que se ha vivido en lo que va hasta la fecha de su gira Together Together? Esta canción se llama Dance No More, es la canción número 167 del día. Soy Roger Sánchez del Match Morning, The Match 89.5 más pop, conéctate.

0: Match 89.5 más pop, conéctate con el Match Morning y Harry Styles. La canción se llama Dance No More. Vamos al siguiente y último bloque de ese programa, Matchers, conectando con la buena música. Y además, recuerda seguir participando por los códigos Match que tengo de 1,000 y 5,000 pesos. Soy Roger Sánchez del Match Morning, de Match 89.5 más pop, conéctate.
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0: ¿Qué onda, Matchers? ¿Cómo están? Buenos días, conectados en el Match Morning de Match 89.5 más pop, conéctate. Roger Sánchez al aire detrás del micrófono, conectando de lunes a viernes de 6 a 11. Estamos teniendo un gran show. Estamos en jueves, prefin de semana, 9 de la mañana, 55 minutos. Tenemos 29 grados en la temperatura aquí en Puerto Vallarta y Bahía de Banderas. Está comenzando a hacer calor, Matchers. Ahora, más adelante vas a poder participar para llevarte los códigos Match que tengo para ti, para que vayas agregando cosas a tu carrito y obviamente participes y te juntes con nosotros en redes sociales. Match Radio HQ, Roger Sánchez 1 es mi cuenta de Instagram. ¿Estás conectado? En la mejor estación de pop.
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Match 89.5 más pop. Conéctate con el Match Morning. I Just Mind es el nombre de esta canción, Matchers. Bruno Mars recibió un total de 5 nominaciones en los MTV Video Music Awards de este año gracias a esta canción. El track número...

número 3 de su álbum The Romantic. Y obviamente su trayectoria. Entre las categorías está Artista del Año y Video del Año. ¿Cuál categoría creen que gane? Por acá Roger Sánchez detrás del micrófono. Conecto contigo de 6 a 11 de la mañana. Y les tengo este dato, Matchers. Y checa esto y quiero que pienses en lo siguiente. ¿Te ha pasado que te gusta alguien, pero cuando por fin te hace caso te deja de gustar? Es un caso real, puede que le haya sucedido a más de alguno de ustedes y muchas veces se pierde el interés en alguien cuando ya te corresponde porque el cerebro deja de segregar dopamina al desaparecer el reto de la conquista y se desvanece toda esa idealización. Por ejemplo, termina el misterio de qué pasaría si me hiciera caso o si saliera con esa persona. De hecho, la atracción inicial suele alimentarse de la intriga y la persecución, ¿ok? Cuando la otra persona muestra interés total, el desafío termina y la emoción baja. El otro punto es la caída de la fantasía. Al no estar disponible, tendemos a imaginar virtudes perfectas del otro. Y cuando nos hace caso, la realidad reemplaza la fantasía y descubrimos que no hay una conexión real. ¿Te ha sucedido? Llevas tal vez meses, años incluso, tras una persona idealizándola y de repente te hace caso, tantito caso, y como que dices, como que ya no me llama tanto la atención. Conecta conmigo en redes sociales en Match Radio HQ, Roger Sánchez 1 es mi cuenta de Instagram, y mientras tanto seguimos con música. Viajamos hasta Canadá, de donde es nuestro siguiente artista Match, Justin Bieber. Es la canción Peaches, número 175 del día, sonando aquí en el Match Morning de Match 89.5 más pop. Conéctate. 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

Match 89.5 más pop, conéctate con el Match Morning y Daft Punk. Esta canción se llama One More Time. ¿Cómo van, Matchers? En este jueves prefin de semana, ¿sabían que Daft Punk terminó de grabar esta canción en el año de 1988? Decidieron no mostrarlo a nadie durante casi 3 años porque sentían que el mundo de la música electrónica a finales de los 90 estaba demasiado oscuro y serio. Y querían esperar el momento perfecto para que la gente necesitara un himno de pura felicidad y nostalgia. ¿Qué opinan de esta rola, Matchers? Para mí es una de nuestras favoritas. ¿Y sabes qué? 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Seguimos con música, no se detiene. Dua Lipa, a pesar de que esta canción fue lanzada en el año 2024, comenzó a escribir e idear Houdini mientras se encontraba activamente viajando durante su primera gira. Future Nostalgia, sube el volumen, soy Roger Sánchez del Match Morning, The Match 89.5. Más pop, conéctate.

0: Match 89.5 más pop. Conéctate con el Match Morning y Taylor Swift. La canción se llama I Know It, I Know You. Cuando el reloj marque las 10:45, Matchers, vamos con la promoción de septiembre. Además, ¿de que no te pasa que sientes que termina el verano y quieres hacer algún cambio? Ha habido muchas transiciones, ¿no? Desde que inició septiembre, pero hablamos de esto más adelante. Yo soy Roger Sánchez del Match Morning de Match 89.5 más pop. Conéctate.
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Match 89.5 Más Pop, conéctate con el Match Morning. Esta canción se llama Break Free de Ariana Grande. ¿Están listos, Matchers, para seguir participando? Pero cheque este dato. Para todos nosotros que tal vez estamos en un momento de transición, ¿no te pasa que sientes que termina el verano? Ya terminó este verano, ¿no? El verano match, ¿y quieres hacer algún cambio? Porque el final de verano puede sentirse como un nuevo comienzo, aunque no es oficialmente el inicio de año, pero hay varias razones por las cuales puede que quieras cambios. Por ejemplo, el cambio de etapa, tal cual así como dice, terminan las vacaciones, cambia el clima, regresan las clases o la rutina, y nuestro cerebro interpreta esos cambios como una oportunidad para empezar de nuevo. Después, la sensación de esta vez sí. ¿Ok? Nuestro cerebro puede aprovechar el simbolismo de una nueva etapa para generar esperanza y motivación, aunque el cambio no ocurra automáticamente, ¿no? Con este regreso a clases, a la universidad, todo esto, como que tenemos nuevos retos, y ahí es cuando nosotros tal vez queremos un cambio de look, cambio de casa, cambio de sala, cambio de coche, cambio de pareja, lo que sea. ¿Has estado en esa transición? ¿Te sucedió esto? Platícame a través del Talkback en nuestra aplicación oficial y gratuita iHeartRadio o en redes sociales Macho Radio HQ. Roger Sánchez 1 es mi cuenta de Instagram. Seguimos con música. Llevamos 182 canciones y esta canción es de Somber. Se llama My Body Isn't Ready. Aquí en el Match Morning de Match 89.5. Más pop, conéctate.

0: Match 89.5 más pop. Conéctate con el Match Morning de Weekend. La canción se llama Blinding Lights. Con esta canción, Matcher, vamos a cerrar el programa del día de hoy, porque ya mañana oficialmente va a ser viernes en Match. Yo les agradezco a todos y cada uno de ustedes por conectar conmigo desde las 6 de la mañana y hasta este momento que vamos a cerrar el programa. Agradeciéndoles también a los que están participando para los códigos de 1,000 pesos y 5,000 que tenemos para ustedes en este mes patrio. Participa matchmx.fm, pestaña de promociones, y en redes sociales por ahí nos vemos y conectamos en Match Radio HQ. Roger Sánchez 1 es mi cuenta de Instagram. Pásenla chido, los quiero mucho. Recuerda la siguiente frase: nunca sabes cuándo es la última vez de algo, así que disfrútalo. Pásala chido, sigue escuchando la mejor estación de pop. Match 89.5 más pop, conéctate, cambie fuera. Adiós.
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Hello, hello, estás en Match 89.5 más Pop, conéctate. Yo soy Karen Morales, contigo hasta las 3 de la tarde. Bienvenidos a una nueva programación, 11 de la mañana, arrancamos Matchers. Hoy es un nuevo día, hoy lo podemos intentar nuevamente. Saludos a todos en las escuderías Uber, Didi, InDrive, sitios de taxis, negocios, tiendas de abarrotes. Y tú que me escuchas en la aplicación de iHeartRadio, descárgala, es gratis. Sube el volumen porque estás escuchando...

Escuchas Match 89.5 más Pop, conéctate. Algo de Shaggy, esto se llama It Wasn't Me, lanzada en el año 2000, Matchers. ¿Dónde sabían ustedes que esta canción? Pues por poco y no la conocemos, porque él consideraba que era una rolita muy arriesgada, hasta que un DJ en Hawái la descargó de manera pirata, ilegal. Y así que, pues la volvió un fenómeno a nivel mundial, eso sin pedir permiso. Y ya después pues tuvieron que lanzarla de manera oficial para los temas, ya sabes, legales. Soy Karen Morales, contigo hasta las 3 de la tarde. ¿Cómo están todos, Matchers? ¿Qué dice la vida? ¿Qué dice el amor? ¿Qué dice el tráfico? ¿Qué dice el sol? ¿Qué dices tú? Hoy es un día muy importante y te lo voy a estar platicando y recordando todo el día. Así que abrazos, abrazos amarillos y vamos a darle. Hoy es un día de reflexión, de estar aquí, presentes, conscientes, pero sobre todo recordarte que el mundo es maravilloso porque existes tú en él. Y lloraremos, claro que sí, vamos a llorar. Porque es parte, porque somos humanos, porque sentimos y tenemos emociones. Y tú dirás, bueno, ¿qué le pasó? Cálmense, cálmense, por favor. Afedo, cálmate, por favor. Matchers, conecten conmigo a través de nuestro Instagram, @machoradiohq. Y a mí en mi Facebook y TikTok me vas a encontrar como ¿Qué Onda con Karen? Es el momento de escuchar a Lady Gaga y Bruno Mars con Die With A Smile. La canción 189 del día en Match 89.5 más Pop. Conéctate.

0: Estás en Match 89.5 más pop. Conéctate, ella es Billie Eilish con Wildflower. La canción 190 del día se desprende del álbum Hit Me Hard and Soft, donde Billie Eilish junto a su hermano Phineas lograron un sonido muy vintage, muy analógico y además acústico. Ellos utilizaron micrófonos viejitos para capturar la imperfección y además poder captar todas las texturas de la voz de Billie. Y esta canción explora la culpa y la empatía al enamorarse de la expareja de tu mejor amiga. Chapulinear, le dicen hoy en día. Yo soy Karen Morales, te acompaño hasta las 3 de la tarde. Estás en Match 89.5 más pop. Conéctate.
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Escuchas Match 89.5 más Pop, conéctate, algo de Daft Punk y Julián Casablancas. Esto se llama Instant Crush Matchers. Esta canción se lanzó en el 2013 y además procesaron su voz a través de sintetizadores modulares analógicos para sentir esa melancolía robótica tan característica. Yo soy Karen Morales, te acompaño hasta las 3 de la tarde. ¿Qué andan haciendo, Matchers? ¿Qué dicen? ¿Qué cuentan? Recuerda que puedes conectar con nosotros en nuestro Instagram, @matchradiohq, y a mí en mi Facebook y TikTok me encuentras como Qué Onda con Karen. Y gracias a todos los que andan conectados en la aplicación de iHeartRadio, descárgala, es gratis para que tú estés conectadísimo, y lo mejor es de que nos puedes escuchar desde donde estés. Y quiero aprovechar para saludar a mi amiga Michelle, que ella está conectadísima en el estado de Guerrero, así que tengas un gran día, que nos estés escuchando a todo volumen, que las ventas full por estar aquí escuchando Match, y que pues nada, te quiero mucho, te mando un abrazote, Mitch. Y Matchers, ya saben que aquí la buena música no para, es el momento de escuchar a Olivia Rodrigo con esto que se llama Stupid Son. Esta es la rola número 194 del día en Match 89.5 más Pop, conéctate.

Escuchas Match 89.5 más Pop, conéctate. Hemos escuchado a David Guetta con esto que se llama Play Hard Matchers. 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Yo soy Karen Morales, juntos hasta las 3 de la tarde. 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Ahora, ¿qué te parece si escuchamos algo de Huntrax? Esto se llama Golden. ¿Dónde están todas mis guerreras doradas, las fanáticas del K-pop? Esta es la canción número 194 en Match 89.5 más Pop. ¡Conéctate!

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0: Estás en Match 89.5 más pop con Exata Beyoncé con Crazy in Love. Esta es la canción 198 del día. Matchers se lanzó en el año 2003 y además esta canción cambió las reglas del pop urbano gracias a un sampleo que hicieron de una canción de 1970, Are You My Woman, de Child Lights. Y además, pues, en esta canción, nuestra querida Beyoncé debuta como solista en este clásico que además nos ha acompañado a lo largo del tiempo. Yo soy Karen Morales, contigo hasta las 3 de la tarde. Sigues disfrutando de Match 89.5 más pop. Conéctate.
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Estás en Match 89.5 más Pop. Conéctate. Algo de Maroon 5. Esto se llama Sugar Matters. Oigan, qué gran rola. Se lanzó en el 2015 y que además reclutó a grandes figuras para aparecer y que, bueno, sobre todo hicieran el video oficial, como el director David Duncan, que él dijo, pues, ¿sabes qué? Vamos a darle un toque diferente a este video, que fue cuando llegaron

De sorpresa algunas bodas en Los Ángeles. Yo soy Karen Morales, te acompaño hasta las 3 de la tarde. ¿Qué andas haciendo? Platica conmigo en nuestro Instagram, @matchradiohq, y a mí en mi Facebook y TikTok me encuentras como ¿Qué onda con Karen? Y es el momento de escuchar a una de las mejores voces de los últimos tiempos. Ella es Olivia Dean. So Easy to Fall in Love, la canción 204 en Match 89.5 más pop. Conéctate.

0: Estás en Match 89.5 más Pop. Conéctate. Justin Bieber con Daisy es la canción 205 del día, Matchers. En esta canción, Justin Bieber apostó por una producción íntima y muy minimalista que deja al descubierto su rango vocal. Y eso sí, él dijo nada de un procesamiento, nada de que le vamos a limpiar la voz, no. Esta canción destaca por una estructura que llevan las guitarras y además que él dijo voy a incursionar ahora en el R&B. ¡Qué gran avance! Yo soy Karen Morales, contigo hasta las 3 de la tarde. Estás en Match 89.5 más Pop. ¡Conéctate!
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Match 89.5 más pop, conéctate Magic con esto que se llama Road Matchers. Esta canción la lanzaron en el 2013 y además se convirtió en un fenómeno a nivel mundial porque fusiona el reggae con el pop y además estuvo sonando durante 6 semanas consecutivas en el puesto número 1 de Billboard Hot 100. Y se llevaron certificación de diamante. Yo soy Karen Morales, te acompaño hasta las 3 de la tarde. Son las 12:22, jueves pozolero, jueves ya casi fin de semana, jueves 10 de este día de hacer conciencia, Matchers, de sobre todo recordarle a la gente lo valioso y lo maravillosa que son y sobre todo que es importante que sigan aquí con nosotros. Ahora conectemos con música de Tame Impala. Esto se llama Dracula. Esta es una canción a cargo de Kevin Parker donde nos lleva por su genialidad de la producción de sintetizadores la canción 207 en Match 89.5 más pop. Conéctate.

Escuchas Match 89.5 más Pop, conéctate. Algo de Edward May, esto se llama Stereo Love Matchers. Oigan, esta gran canción sí que nos puso a bailar. ¿Y qué creen? Traemos para ustedes una gran exclusiva. Yo soy Karen Morales, juntos hasta las 3 de la tarde. Yo

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Soy Karen Morales, juntos hasta las 3, conectemos con música de Rosé y Bruno Mars con APT. La rola 209 del día en Match 89.5 más pop, conéctate.

0: Estás en Match 89.5 más Pop. Conéctate, Tattoo All The Things She Said. Esta es la canción 210 del día y Matchers. Es que esta canción fue todo un revuelo en el 2002, ¿se imaginan? Y es que este dúo ruso marcó todo un cambio en la era del pop industrial de Europa. Además de que su video musical fue uno de los más vistos y debatidos en la historia de MTV por romper esquemas visuales en el mundo de la televisión. Yo soy Karen Morales, juntos hasta las 3 de la tarde en Match 89.5 más Pop. ¡Conéctate!
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Estás en Match 89.5 más Pop. Conéctate, algo de Zumba. Esto se llama My Body Isn't Ready. Matcher, Zumba nos lleva por una gran reflexión. Imagínate esta canción, que es una narrativa cruda sobre la vulnerabilidad emocional y también las inseguridades del cuerpo. Yo soy Karen Morales, te acompaño hasta las 3 de la tarde. ¿Qué andas haciendo? ¿Cómo vas? ¿Estás disfrutando de este jueves? Jueves pozolero. Por un lado yo veo la ciudad nublada y por otro lado yo nada más siento la humedad y el sol y digo, ¡ah! La migraña se apodera de mí. ¿Tú cómo estás viviendo este día? Platícamelo en nuestro Instagram, @matchradiohq, y a mí en mi Facebook y TikTok me encuentras como ¿Qué onda con Karen? Y mientras, conectemos con música de Sabrina Carpenter. Esto se llama Man Child. Esta es la rola número 212 del día en Match 89.5 más Pop. Conéctate.

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Nacho 89.5 más Pop, conéctate. Our City, Lock Away, una gran canción, Matchers, que además se lanzó en el 2015 por los hermanos Theron y Timothy Thomas, este dúo Our City, donde ellos pasaron en... Imagínate, ellos escribían éxitos para grandes artistas del pop, incluso hasta para Miley Cyrus, y después dijeron, hay que sacar nosotros nuestra propia rola. Y además aquí colabora la voz de Adam Levine, sí, el líder de Maroon 5. Yo soy Karen Morales, juntos hasta las 3 de la tarde. Ya es jueves, jueves pozolero, jueves

que se siente ya como sábado, o cómo se siente, Matchers, cómo andan los ánimos. Platica conmigo en nuestro Instagram, @matchradiohq, y a mí en mi Facebook y TikTok me encuentras como ¿Qué onda con Karen? Y es el momento de escuchar a un artista, Match, que él está incursionando en esto del indie lo-fi pop. Él es Dominic Fike con Baby Doll. Esta es la canción 219 en Match 89.5 más pop. Conéctate.

Kiss Match 89.5 más pop, conéctate. Foster the People con Pump It Out Kicks. Esta es la rola 221 del día. Mac Foster compuso esta canción en tan solo 5 horas mientras estaba trabajando como redactor de jingles comerciales en Los Ángeles. Y la canción fue lanzada como descarga gratuita en el 2010 y se hizo viral gracias a ese contraste de esta canción con un coro muy, muy a gusto, pero también esta canción se llevó una nominación al Grammy y acumuló certificaciones multiplatino en todo el mundo. Yo soy Karen Morales, contigo hasta las 3 de la tarde en

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Estás en Nacho 89.5 más Pop, conecto de algo de Macmore junto a Ryan Lewis. Can Hold Us, Matchers, ¿qué creen? Aquí las grandes exclusivas para ustedes no paran. Soy Karen Morales, juntos hasta las 3 de la tarde y traemos para ustedes un código match de oro con un valor de 5,000 pesos. ¿Te imaginas? 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En lo que te estás registrando, conectemos con música de Joe. Esto se llama End of Beginning, la rola 224 del día en Match 89.5 más Pop. ¡Conéctate!

0: Escuchas Match 89.5 más Pop, Conecta de Tame Impala, Loser. Esa es la canción 226 del día, Matchers. Y Kevin Parker con esta canción nos demuestra por qué. ¿Por qué tiene muy bien merecido ese gran apodo? El arquitecto del sonido psicodélico moderno. Esta canción, pues, nos lleva por una gran melodía donde él utilizó capas de sintetizadores análogos. Pero esta canción también tomó mucha popularidad porque apareció en la nueva película de Spider-Man. ¿Ustedes ya la vieron, Matchers? Platiquen conmigo en nuestro Instagram, @matchradiohq, y a mí en mi Facebook y TikTok. ¿Me encuentras como qué onda con Karen? Yo soy Karen Morales, te acompaño hasta las 3 en Match 89.5 más Pop. ¡Conéctate!
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1: Estás en Match 89.5 más Pop. Conéctate Dua Lipa con Break My Heart, lanzada en el 2020, donde Dua Lipa nos lleva por un clásico de 1987 de la canción Need You Tonight. Y ella tuvo que poner en los créditos a esta agrupación, pues para poder darle con todo a esta canción, porque si ustedes lo han escuchado, tiene cierta similitud. Yo soy Karen Morales, contigo hasta las 3 de la tarde. ¿Cómo van? ¿Qué andan haciendo? Y ahora conectemos con Maneskin. Esta banda italiana, pues lanzó una canción que se estrenó originalmente en el año de 1967 de The Four Seasons, pero ellos decidieron ponerle un poquito de rock crudo y una voz desgarradora, la de Damiano David. Esto se llama Begging, la rola número 228 del día en Match 89.5 más Pop. Conéctate. 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

Estás en Match 89.5 más Pop. Conéctate, Pillboy Me, All Time, Over Lives. Esta es la rola 229 del día, Matchers. ¿Y cuántas veces no les ha pasado? Yo creo que todos en algún punto de nuestra vida hemos experimentado que queremos meternos a la aplicación del banco y está en ceros, casi que le sale polvo. Y chequé mi cartera, chequé las bolsas de mi pantalón, de la mochila y no más nada. Pero yo creo que la enseñanza de esta canción es de que a veces pues podemos estar en ceros y no tener nada de dinero, pero eso sí, la energía, el feeling, la vibra, esa nadie nos las va a poder, Matchers, quitar. Así que si alguno de ustedes pues está pasando por esos momentos en los que dices, no hombre, ya hasta me duele la cabeza, mejor ni salgo, me quedo encerrado en mi casa, ¿por qué? Pues no hay billete, no hay varo, y que tú dices, mejor aquí me quedo a guardar. No te preocupes, son unas rachas y de repente todo va a cambiar. Y como dice Pitbull en esta gran canción, esto es para todos aquellos que están pasando por un momento difícil. Y si tú lo estás pasando, tú dale, dale, dale, hasta que donde dice empuje, tú empuja. Yo soy Keren Morales, contigo hasta las 3 de la tarde. Sigue conectado, en minutos comienza la hora de música continua en Match 89.5 más Pop. Conéctate.

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2: Hello, hello, escuchas Match 89.5 más pop, conéctate. Yo soy Karen Morales, contigo hasta las 3 de la tarde. Bienvenidos a la hora de música continua, sin cortes comerciales y sin parar. Buen provecho para todos, Matchers. ¿Qué van a comer? ¿Cuál es el menú del día? Espero que coman rico, que coman deli. Y también saludamos a las escuderías Uber, Didi, InDrive, sitios de taxis. Y tú que me escuchas en iHeartRadio, sube el volumen, estás escuchando...

Estás en Match 89.5 más Pop Connect de Kygo con Firestone Matchers. Mañana será el cumpleaños de Kygo. ¡Woohoo! Y quedará en viernes en Match. Y como buen DJ y productor, su cumpleaños dijo viernes para agarrar la party, fin de semana, como alguien que yo conozco. Y está hablando ahorita que se agarra 5 días de festejo. Yo soy Karen Morales, contigo hasta las 3 de la tarde. Buen provecho para todos. ¿Ya están comiendo? ¿Cuál es el menú del día? Platica conmigo, antójame tus alimentos en nuestro Instagram @matchradiohq y a mí en mi Facebook y TikTok. Me encuentras como ¿Qué onda con Karen? Y esta canción popularizó el género Tropical House a nivel masivo, además de que pues tiene más de 1,000,000,000 de reproducciones, imagínate. ¿Y qué te parece si ahora nos vamos con una gran canción de Justin Bieber y Nicki Minaj? Esto se llama Beauty and a Beat, la rola 234 del día en Match 89.5 más Pop. ¡Conéctate!

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Escuchas Match 89.5 más Pop. Conéctateles Benson Boone con Slow It Down. Matchers, Benson Boone es uno de los artistas que estará en el iHeartRadio Music Festival 2026, próximo 18 y 19 de septiembre a partir de las 8:30 de la noche por toda la cadena Match y en iHeartRadio en vivo desde Las Vegas. Y tú puedes ser parte de esto para que te conectes y juntos pues vivamos estas canciones. Cantemos con Benson Boone y él no es el único. También estará BTS, Sarah Larson, Les Seraphim, Major Lazer y muchos más. Así que recuerda, esta es una exclusiva que solamente vas a encontrar en Match. Yo soy Karen Morales, contigo hasta las 3 de la tarde. Ahora suena música de Bruno Mars, pero esta no es cualquier canción. Es una rola que hasta duele, Matchers. ¿Por qué? Porque uno ya dice, ay, hubiera sido. El hubiera, pues ya no existe, Matchers. Así que todo en vida y cuando está esa persona. Esto se llama When I Was Your Man, una de las baladas más icónicas de todos los tiempos. 236 canciones en Match 89.5 más Pop. Conéctate.

Escuchas Match 89.5 más Pop, conéctate. Ella es Ariana Grande con Hey That I Made You Love Me. Matchers, esta canción, sin duda, híjole, no hombre, es que está llena de mucha emoción. Y además de que vemos y escuchamos una faceta de Ariana Grande un poco más minimalista y más melancólica, donde ella dijo, pues vamos a darle unos diferentes matices a este nuevo álbum que se llama Petal y se estrenó en el mes de julio. Yo soy Karen Morales, te acompaño hasta las 3 de la tarde. ¿Qué andan haciendo? ¿Ya comieron? ¿Van terminando? ¿Van rumbo a hacer algún pendiente? ¿La escuela? ¿La casa? ¿La chambin? ¿O dices, ya voy, pero para encerrarme en mi casita? Bueno, que manejes con precaución, pero eso sí, a todo volumen escuchando Match. ¿Qué te parece si ahora conectamos con una canción clásico de clásicos, Black Eyed Peas? Y esta rolita, pues, se inspiraron en una canción de 1987 de la película Dirty Dancing. Esto es The Time, 238 rolas en...

Estás en Match 89.5 más Pop. Conéctate, Billie Eilish, con Birds of a Feather. Matchers, en esta canción Billie colabora como de costumbre con su hermano Phineas y nos llevan por una canción con vibras de los años 80, pero eso sí, con una gran letra que además, pues esta canción habla del amor incondicional y esta rola se ha llevado grandes premios. Yo soy Karen Morales, contigo hasta las 3 de la tarde, son las 2:30, ya es jueves pozolero. Según yo, ya se está nublando, pero alguien dígame si vi mal, si enfoqué mal. Por acá te estaré leyendo en nuestro Instagram, @matchradiohq, y a mí en mi Facebook y TikTok me encuentras como ¿Qué onda con Karen? Y ahora conectemos con una gran rola lanzada en el 2005 y que tiene un silbido muy inconfundible, y además de que esta canción se convirtió en el himno oficial de la Copa Mundial de Fuchibol por allá del 2006. Esto se llama Love Generation, 240 canciones en Match 89.5 más Pop. Conéctate.

Nacho 89.5 más Pop Conéctate. Ya es Taylor Swift, esto se llama The Fate of Ophelia. Sin duda, Taylor Swift, ella dijo: yo me voy a inspirar en la historia de Shakespeare, y nos regaló esta canción. Soy Karen Morales, contigo hasta las 3. ¿Cómo vamos, Matchers? ¿Todo bien? ¿Todo al 89.5? Claro, conectadísimos. Y llega para ti nuestra queridísima Katy Perry. Ay, Matchers, me sentí como si hubiera corrido un maratón. Aguántenme. En lo que me regresa el aire, conectemos con música de Katy Perry. Esto se llama Firework. Una canción que además, pues, fue nominada al Grammy como grabación del año. Ella es Katy Perry, la rola número 242 del día en Match 89.5 más Pop. Conéctate.

Estás en Metro 89.5 más Pop. Conéctate. Harry Styles Dance No More Matters. Y es que Harry Styles ahora sí anda on fire. Imagínate que él dijo que ya iba a descansar después del Together Together Tour y que siempre no, pues que se va a aventar un año más de gira por varias partes del mundo en el 2027, hasta agosto, imagínate, desde enero a agosto 2027. Pues vámonos del otro lado del mundo para ver el show de Harry Styles, pero ahora sin lluvia, por favor. Soy Karen Morales, contigo hasta las 3 de la tarde, gracias a todos los que andan conectadísimos. Un saludo muy especial para mi amiga Claudia Elide, que está escuchándonos. ¿A dónde vas? ¿Hacia dónde te diriges? Tú como ella, platica con nosotros en nuestro Instagram, @machoradiohq. Y a mí en mi Facebook y TikTok me encuentras como que onda con Karen. Y Matchers, ya saben que aquí siempre tenemos las mejores exclusivas. 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Ahora suena música de Sabrina Carpenter. Esto se llama Please, Please, Please. La rola 244 del día en Match 89.5 más Pop. Conéctate.

0: Escuchas Match 89.5 más Pop, conéctate. Ella es Sabrina Carpenter, esto se llama Please, Please, Please. La rola 244 del día, Matchers, y ya llegó el momento de despedirnos, pero no me puedo ir sin antes decirles y hacerles un gran recordatorio que todos ustedes son unos seres maravillosos, preciosos, y sobre todo que vale la pena seguir aquí en este plano. Ya saben que desde que comenzamos el programa, pues yo les estaba diciendo que hoy es un día muy importante y también todo el mes de septiembre, que se le conoce como Septiembre Amarillo. ¿Pero por qué? Porque un día como hoy, 10 de septiembre, es un día para la prevención contra el suicidio. Así es, yo sé que suena un tema muy fuerte, pero creo que es muy importante, pues, que cada quien desde su estandarte, cada quien desde su trinchera, pueda hablarlo y sobre todo seguir promoviendo la salud mental hoy en día, que es muy importante. Y como dice una gran canción que para mí es un guardavidas, hay tanto por qué seguir aquí, el mundo no es un mejor lugar sin ti. Así que cuenta hasta 10 y quédate aquí con nosotros, sobre todo conectadísimo con la buena música. Y pide ayuda, recuerda que a veces pues es un mal día, pero en una mala vida. Vamos de poquito a poquito y mañana lo volvemos a intentar. Conecta con nosotros en redes, arroba Match Radio HQ, y a mí en mi Facebook y TikTok me encuentras como ¿Qué onda con Karen? Si tú y la vida me lo permiten, mañana conectamos en viernes en Match a partir de las 11 de la mañana hasta las 3 de la tarde. Yo soy Karen Morales y estás en Match 89.5 más Pop. Conéctate. Chao, bye.
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2: Hello, hello, Matchers, ¿cómo están? Bienvenidos ya a este jueves oficialmente fin de semana en Match 89.5 más Pop Conéctate. Ya sabes que yo soy Ashanti Gómez, contigo hasta las 7 de la tarde con lo mejor de la música y sobre todo de la good vibe. ¿Cómo estás en este día nublado, bochornoso, pero poderoso? ¡Ay! Match, cuéntamelo todo a través de nuestras redes sociales, @matchradiohq, y a mí me encuentras como Ashanti-Gómez-Z. Hay que darle con todo a lo mejor de este grandioso día porque ya estamos cerca del fin de. Así que escuderías también en negocios, iHeartRadio y en tu auto. ¡Mua! Bienvenidos, sube el volumen.

escuches Match 89.5 más pop, conéctate con Rihanna, Metro Diamonds, producida por Jay-Z cuando Rihanna tan solo tenía 16 años. Y Metro BTS en una colaboración galletosa y ahora sí en México. Para todos los Metros y todas las ARMY, ya sabemos que estas galletas que nos encantan, poderosísimas de chocolate con relleno de crema, ahora vendrán en una versión especial moradas de BTS. Y es que ya llegaron a México, esta edición es limitada y tiene un sabor inspirado en el Hotcoo, que básicamente es un dulce coreano o un alimento muy conocido que viene en un paquete coreano y es creado a base de azúcar morena. Además, pues todo esto es parte de los recuerdos de la infancia de todos los integrantes de BTS y quisieron compartirlo con nosotros con este delicioso sabor que además viene en color morado y con diseños especiales y letras que ellos grabaron para todas sus ARMYs. Así que serán las primeras galletas moradas de esta marca en la historia. ¿Ya las probaste o listo para probarlas? Me cuentas y mientras conectamos con una rolita de ellos, 245 rolas BTS con Swim en Match 89.5 más pop, conéctate.

0: Escuchas Match 89.5 más pop. Conéctate con Miley Cyrus, Flowers, Mature. Qué gran rola. Que además, los fanáticos obviamente notaron que la letra parece una respuesta directa a la rola de mi baby Bruno Mars, When I Was Your Man, porque supuestamente esta rola se la dedicaba muy seguido Liam Hemsworth, quien pues obviamente estuvo casado con Miley y bah, sabemos cómo terminó eso. Por cierto, Kings of Leon regresa a los escenarios, te cuento todos los detalles a las 3:20, conectadísimos en Match 89.5 más pop, conéctate.
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Match 89.5 más pop. Conéctate con Kings of Leon, Sex on Fire. Qué rolón, Match, que por cierto, ellos regresan a los escenarios este mes. Sabemos que lo más reciente es su EP número 2, que fue lanzado el año pasado con 4 rolitas que le están dando vuelta al mundo. Pero ellos, después de una pausa de algunos meses, han confirmado su próximo show este 18 de septiembre en Delaware, como parte de un cartel importante. Y además, luego se van a Lohana Festival y a Lost in City Limits en octubre. O sea, ya tienen varios meses listos para grandes festivales y pues ellos ahorita empezarán justo esa era de festivales. Así que Mature, muy bien por ellos. Conectamos con esta rolita que además tiene un cameo de la gran Paris Hilton. 248 rolas, Alex Warren con Fever Dream, Shanti Gómez contigo hasta las 7 de la tarde. La escuchas en Match 89.5 más pop. Conéctate.

Kiss Metro 89.5 más pop, conéctate con David Guetta y Sia Titanium Metro. Esta rola, además de ser un himno de electropop, ha formado parte de la banda sonora de tres películas desde el 2012. 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Sube el volumen para Dua Lipa con Don't Start Now en Match 89.5 más pop. Conéctate.

0: Escucha Smash 89.5 más pop. Conéctate con mi ex Justin Bieber. As Long As You Love Me. Metro vendió más de 2.2 millones de copias en todo Estados Unidos en el 2012. Metroverse, estamos cada vez más cerca del iHeartRadio Music Festival, nuestro festival de nuestros artistas Match. Te cuento todos los detalles a las 3:40. Conectadísimos en Match 89.5 más pop. Conéctate.
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0: Metro 89.5 más pop. Conéctate con Ariana Grande, Pedal Mature. Qué gran canción, que además vendió 295.000 copias en tan solo una semana. Matures, prepárate porque ya estamos a días de llegar al iHeartRadio Music Festival, uno de los festivales más importantes e icónicos de nuestra cadena Match y con nuestros artistas Match. Así que agenda, saca tu agenda Match y agenda el viernes 18 y sábado 19 de septiembre, porque estaremos transmitiendo en punto a las 8 de la noche en vivo desde Las Vegas este Super iHeartRadio Music Festival con grandes artistas Match. ¿Con cuáles? Vas a poder conectar con Cardi B, Benson Boone, Major Lazer, también Le Sserafim, Muse, Google Dolls, BTS y esta rolita que vamos a escuchar de Zara Larsson, que además llega haciendo su gran debut como otros grandes artistas. Síguenos en redes sociales @matchradiohq para que no te pierdas de ningún detalle. Así que conectemos mientras con este gran rolón de Zara Larsson que vamos a poder escuchar. Symphony, 253 canciones en Match 89.5. Más pop, conéctate.
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escuches Match 89.5 más pop, conéctate con Lady Gaga, Judas. Esta rola, aunque fue todo un éxito, fue cancelada en algunos países por el tema y demás, pero siguió siendo un éxito y pasando a la historia. Matchers, con esta rola despedimos la hora. Yo todavía conecto contigo hasta las 7 de la tarde, así que tranqui. Y te cuento que Sean Paul está de regreso a Colombia. Todos los detalles a las 4:05 en Match 89.5 más pop.

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2: Hola, hola, Matchers, ¿cómo están? Jueves oficialmente fin de semana en Match 89.5 más pop. Conéctate, Matchers, falta una hora exactamente. No, un minuto, ya llegamos a las 4 de la tarde. Y espero que te encuentres muy cool. ¿Qué andas haciendo por allá afuera? Cuéntame a través de nuestras redes sociales, @MatchRadioHQ. Y a mí me encuentras como Shanti-Gómez-Z. ¿Cómo sigue el clima? ¿Sigue bochornoso? ¿Ya empezó a lloviznar? ¿Dónde andas? Quiero saberlo todo. Ya sabes que yo soy Shanti Gómez contigo hasta las 7 de la tarde con lo mejor de la música y de la good vibe. A mis escuderías, negocios, a ti en tu auto y en iHeartRadio. ¡Mua!

escuches Match 89.5 más pop, conéctate con Sean Paul, Give It Up To Me, Match, amo esta rola, que por cierto Sean Paul está de regreso en Colombia, y es que este año ha sido muy fuerte para él, porque pues en lo que va de los últimos meses al menos, ha estado lanzando nueva música, hasta el momento llega a 3 singles, y pues ha estado recorriendo el mundo con grandes festivales. Ahora acaba de llegar al Festival Cordillera en Colombia, este 12 y 13 de septiembre se va a estar presentando en Bogotá, y esta presentación es muy importante porque es su regreso al país después de un año que estuvo ahí el año pasado, así que todos emocionados los fans por tenerlo una vez más de este lado. Así que Matchers, esperemos pronto venga un festival por acá en México. 260 canciones llega Temper City con Self Aware, el éxito más viral del indie rock de este año. Shanti Gómez contigo hasta las 7 de la tarde, escuchas esta rola, ¿en dónde? En Match 89.5 más pop, conéctate.

0: Match 89.5 más pop, conéctate con Green Day y Boulevard of Broken Dreams. Ganó el premio Grammy a Mejor Grabación del año 2006 y además se convirtió en uno de los mayores éxitos del rock alternativo del siglo XXI. Matchers, Olivia Rodrigo habló sobre su gran festival que creó. Te cuento todos los detalles a las 4:22 minutos, conectadísimos en Match 89.5 más pop, conéctate.
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1: Escuchas Mecha 89.5 más pop. Conéctate con Olivia Rodrigo, Stupid Song, que hablando de ella, habló por fin de su festival. Y es que sabemos que ella creó el 28 de agosto el Daisy Chain Fields, que es un gran festival creado y pues coincido y todo para mujeres. Esta semana por fin habló de este gran festival integrado por mujeres y proyectos liderados también por ellas, que además reunió a más de 45.000 asistentes recaudando 20 millones de dólares que fueron utilizados para organizaciones benéficas para mujeres y niñas, y dijo, nos vemos el próximo año, diciendo que disfrutó mucho este éxito y que además va a hacer este festival ya año tras año. Esto se me hace muy cool, además un sueño para ella, que además sigue siendo una artista muy joven. 263 canciones, llega Coldplay con Viva la Vida, el título inspirado en una pintura famosa de Frida Kahlo. La escuchas en Match 89.5 más pop, conéctate.

escuchas Match 89.5 más pop, conéctate con Taylor Swift, Up a Light Major. Esta rola se convirtió en una de las canciones más reproducidas de la historia en plataformas de streaming en 2017. Major, espero que te encuentres súper, súper cool. 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Además de que hay más promociones para que participes por tu pasaporte Match. 263 canciones, llega Ed Sheeran con Shape of You, la escuchas en Match 89.5 más pop, conéctate.

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Match 89.5 Más Pop. Conéctate con Adele, Rolling in the Deep Matter, la canción más vendida y producida del 2011. Por cierto, nuevas colecciones otoñales llegan en las marcas de Rihanna. Y es que Fenty Beauty, que es la marca de maquillaje, presentó este 4 de septiembre el Pro Filter Fluid Flex, que es un maquillaje que viene en 50 tonos, poderosísimo para todo tipo de piel. Además, se acaba de lanzar una nueva campaña con su Savage X Fenty, que es una promoción un poco más atrevida para todo este otoño-invierno con lencería de alto nivel. Así que Matchworks, todo con una gran campaña de Rihanna, que hablando de ella, 266 rolas, llega con Umbrella en Match 89.5 Más Pop Connect.

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poco más pop. Conéctate 5 de la tarde con 2 minutos. Hay que darle con todo lo mejor de la música y de la good vibe. Jueves, oficialmente fin de semana, ya estamos a nada de terminar la semanita, así que hay que darle con todo el punch. Cuéntame qué estás haciendo a través del iHeartRadio, nuestra aplicación oficial y gratuita. Así que si vienes en mí, en tu auto, escuderías, negocios o en iHeartRadio, besos y apapachos, bienvenidos.

Escucha Smash 89.5 más pop. Conéctate con Justin Bieber, Yummy. Qué gran rola, por cierto, ¿eh? Y hablando de Justin Bieber y de su ahora esposa Hailey Bieber, protagonizó una gran portada para la revista Ice Magazine en Brasil, fotografiada de hecho en Río de Janeiro durante el carnaval. Y Hailey, pues esto está teniendo mucho éxito porque es su segunda portada. Y además, ¿por qué en Brasil? Y es que ella tiene herencia brasileña, aunque no lo sabías, a lo mejor sí, porque dijo que su madre nació en Brasil y su abuelo también. De hecho, fue un músico muy importante por allá, ganando hasta un Grammy. Y que varias de las mujeres de la familia son brasileñas y han dejado una marca muy poderosa en la vida de Hailey. Habló de esto y de su amor por el lugar. Así que, pues, fue increíble que la tomaran para la revista de ese país. Seguimos conectando con lo mejor de la música con 5 nominaciones en los premios MTV. 275 rolas. Llega mi baby Bruno Mars con I Just Mind en Match 89.5 más pop. Conéctate.

0: personas azucaradas que hasta bromearon que el impulso del azúcar los hacía levitar en el estudio. Ay, qué rico, Bachelors, me antojó una dona. Por cierto, Britney Spears está por lanzar unos stickers super cool. Todos los detalles a las 5:22 en Match 89.5 Más Pop. Conéctate.
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Escuchas Match 89.5 más pop. Conéctate con Britney Spears, Womanizer. Qué gran rola, que por cierto, pronto tendremos stickers de Britney Spears. Y es que la princesa del pop tendrá un nuevo libro llamado A Visual Celebration, que recorre toda su carrera con fotografías, recuerdos y vestuarios icónicos desde los 90s hasta pues lo más exitoso. Pero ya tenemos algo programado increíble, que es el The Official Spears Stickers Book, con más de 500 stickers mature con fotos, letras, ilustraciones y referencias a sus álbumes, videos y presentaciones. Vienen de manera poderosa y se van a presentar y a estrenar el próximo mes, así que yo listísima porque quiero ya varios stickers de en mi iPad, en mi cel, en todos lados. 277 rolas, llega Tame Impala con Drácula. Escuchas en Match 89.5 más pop. Conéctate, sube el volumen a Shanti Gómez hasta las 7 de la tarde.

Escucha Smash 89.5 más pop y conéctate con Eminem, The Real Slim Shady Mature. Qué gran rola, que además con este alter ego dominó listas mundiales y además lo consolidó con una carrera y un álbum en los años 2000. 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Llega Lola Young con Messi en Match 89.5 más pop. Conéctate.

0: Escucha Smash 89.5 Mouse Pop. Conéctate con Billie Eilish, Bad Guy. Y Metro, la propia Billie Eilish ha confesado en entrevistas que esta rola era como de las más tontas, por decirlo así, como ella ha dicho, porque no le gustaba mucho, pero terminó pues siendo todo un hit. ¿Y qué creen? La marca de Harry Styles se une a la marca del ratón. Todos los detalles a las 5:47 minutos en Match 89.5 Más Pop. Conéctate.
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0: Llegó la quincena Springer a Liverpool.
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Escuchas Match 89.5 más pop y conéctate con Harry Styles, Dance No More, que por cierto su marca Pleasing hizo una gran colaboración con la marca del ratón. Así es, Match ya está anunciada esta gran colaboración, que será una colección de 30 piezas inspirada en la fantasía de esta gran marca, que además pues viene en productos de la marca Pleasing de Harry Styles, que son esmaltes, accesorios y playeras inspirados en todas las películas de esta. Estará del 28 de septiembre al 27 de octubre, mientras se encuentra con su residencia en el Madison Square Garden, o sea, todo un hit. Vámonos con la rola 281, que estableció un récord masivo de 20 semanas número 1 dentro de Billboard Hot 100. Las Hot Tricks con Golden en Match 89.5 más pop, conéctate.

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1: Escuches Metro 89.5 más Pop conectate con The Black Eyed Peas. Let's get started. Ajá, qué gran rolón con lo cual despedimos la hora, pero yo todavía conecto contigo una hora más hasta las 7 de la tarde y te cuento que Ariana Grande compartió momentos icónicos de su tour. Todo a las 6.5 minutos. Estás en Metro 89.5 más Pop. Conéctate.
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